0: Latinoamérica y vemos un avance importante en el rubro de maquila,
1: Sí.
0: vemos también en el rubro inmobiliario.

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1: Son las 8:36.
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2: Son las 8:44.

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1: 47 minutos, pasaron ya de las 8 de la mañana, 8:47. Saludo súper especial a todos los que están en sintonía del programa, a todos los que están escuchando la radio en casa, en los lugares de trabajo, estén donde estén. Saludo súper, súper especial. Hoy día domingo 17 de mayo del año 2026, en el Día Mundial de la Hipertensión, para acompañarles a cada uno de ustedes aquí en nuestro especial de la mañana. Sí, señores, enseguida más tendremos la tapa de los diarios, el efemérides, el recordatorio y las noticias aquí en nuestro especial de la mañana. 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Bueno, seguimos en el especial de la mañana a través de la 101.1 Radio Maracayú FM.
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1: Y bien, de momento la temperatura actual es de 17 grados, cielo muy nublado, sensación térmica 20 grados ya, el cielo estará principalmente nublado, la temperatura máxima será de 20 grados. El viento soplando a 6 kilómetros por hora, humedad del 98% y la visibilidad está reducida a 8 kilómetros. Y vamos al pronóstico extendido para estos tres días, que nos indica la Dirección Nacional de Meteorología. Para hoy domingo, fresco, cielo mayormente nublado, vientos del sur, lluvias dispersas, luego mejorando. La temperatura va a subir a 21 grados según meteorología. Para el lunes, frío a fresco, cielo mayormente nublado, vientos del sur, 11 la mínima, 18 va a ser la máxima en cuanto a la temperatura. Y atención al día martes. Frío a fresco, cielo parcialmente nublado, vientos del sur, 8 grados va a ser la mínima, 19 grados la máxima en cuanto a la temperatura. Y seguimos con ustedes aquí en nuestro especial de la mañana. Enseguida más tendremos la tapa de los diarios.

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1: 53 minutos pasaron ya de las 8 de la mañana. Estamos en la 101.1 Radio Maracayú FM, acompañando a todos a través del aplicativo, a través de TV Online Maracayú y en la 101.1 Radio Maracayú FM, acompañando a todos los que están en sintonía. Vamos a la tapa de los diarios, gracias a la presentación, como siempre, de la escribanía Arévalo Avezada de Cruz de San Alberto, gracias a la escribana Mirta de Jesús Arévalo de Avezada. 0983-609-523, el número telefónico de la escribana. El diario La Tribuna en su tapa habla: Peña corta con gestura sobre la elección y ratifica continuidad de Cartes en ANR. Contrataciones desarma el libreto contra Alejandro Domínguez. No hubo participación, dice. Drenaje y hormigón, solución de fondo para Abelino Martínez. Desafío para las manos artesanas en peculiar. Concurso del Poncho para Irise, también el diario La Tribuna en su tapa. Bueno, Dani Vallejo finalista, dice. Hace historia, ayer obtuvo el pase para jugar la final de la ATP Challenger de Valencia. Al vencer al español Yasume Manur, el campeón número 38 del mundo, hoy jugará el partido por el título ante Alejandro Tabilo, quien venció a Servio Miomirk. Dani Vallejo es el segundo paraguayo en llegar a una final de la ATP, juego de Víctor Pecci, que consiguió escalar hasta el puesto 9 del ranking mundial. Hoy todos los amantes del tenis del Paraguay seguirán y alentarán a Adolfo Daniel Vallejo, dice. Crisis humanitaria en Bolivia por criminales, cierres de ruta de seguidores del socialista Evo Morales, dice también en la tapa de este diario. El diario IP, Agencia de Información Paraguaya, habla: Paraguay se posiciona en carrera mundial para el desarrollo de la IA, en este caso de la inteligencia artificial. Alianza con Taiwán, principal productor de semiconductores del mundo. Obras en Abelino Martínez apuntan a una solución definitiva, dice el presidente. Santiago Peña verificó las obras del desagüe pluvial y recuperación de la avenida Abelino Martínez en la ciudad de San Lorenzo. Paraguay suma su voz contra acciones orientadas a desestabilizar el orden democrático en Bolivia. El gobierno prioriza intervenciones urbanas con impacto inmediato en calidad de vida. Sinafocal entrega certificados y herramientas de trabajo a familias del Bañado Tacumbú, dice también IP, Agencia de Información Paraguaya, en su tapa. El diario La Nación habla: el sector avícola apunta al arancel cero en Taiwán. Peña zanja la discusión, será senador vitalicio, dice. Mandatario descarta postulación a cargo electivo. Bueno, espacio de vanguardia de la medicina local en IPS, centro productor de sangre. Seguimos con ustedes en el especial de la mañana a través de la 101.1 Radio Maracayú FM, acompañando a todos los que están en sintonía.

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1: Son las 9:04.
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1: 14 minutos pasaron ya de la hora 9 de la mañana. 9:14, así con ustedes, aquí en nuestro especial de la mañana, a través de la 101.1 Radio Maracayú FM. Feliz Día del Agricultor Paraguayo. Hoy es el Día del Agricultor Paraguayo también, ¿eh? Bueno, pues aguapuja maeponaco, papocoy yacipope, pase bien este 17 de mayo. En 1811, el nuevo gobierno da a conocer los motivos de la revolución. Con la firma de Francia, Velasco y Ceballos, decía, siendo benéficas como pacíficas las intenciones del presente gobierno, del mismo modo que la del comandante y tropas acuarteladas dirigidas a promover la felicidad de la provincia, no ha tenido por causas y objetos de la presente determinación entregar el mando a autoridad o disposición de Buenos Aires, mucho menos a una potencia extraña. El plan era aparentar fidelidad a Fernando VII, por más que ya se resolvió mantener la independencia. En 1905, por ley, se libró el impuesto aduanero, la importación de vehículos automotores. Así llegó el primer Cadillac y un tractor caminero francés del sistema Renault. En 1951, Isla Pucú ascendió al rango de distrito, conocido anteriormente como Caaguyurú, Boca del Bosque, que a consecuencia de la depresión quedó apenas como una isla de árboles a 11 kilómetros de Eusebio Ayala y a 16 de Vaporcué. Día Mundial de las Telecomunicaciones, Sociedad de la Información. Se conmemora la fundación de la Unión Internacional de Telecomunicaciones y la firma del primer convenio telégrafo internacional en el año 1865. Día Mundial del Reciclaje, reducir el volumen de residuos generados y minimizar huellas de carbono, reducir, reutilizar y reciclar. La mayoría de materiales que utilizamos pueden reciclarse. Día Mundial de la Hipertensión Arterial. Pocos saben cuál es su tensión en estado normal. El objetivo es que la población conozca cuál es su presión arterial normal y reconozca cuando hay un cambio y sobre todo controlar la hipertensión. La cifra estándar es la famosa 12-8. Día Mundial del Internet. El derecho de acceso es reconocido por la ONU como derecho humano fundamental de las personas vinculados a la libertad de expresión. Día Mundial del Horticultor, técnica de cultivo de verduras, de legumbres y frutas que se desarrolla en huertos destinado al consumo, incluye la floricultura y el cultivo de especies aromáticas y medicinales, del latín hortus, huerta, y cultura, cultivo. Día Internacional de Vino Pinot Gris. Es

originaria de la región de Borgoña, en Francia, y es una mutación genética de la uva Pinot Noir. Su nombre, gris, proviene del característico tono grisáceo rosado que tiene su piel. Domingo siguiente al 15, Día del Agricultor, por el pasado día de San Isidro Labrador, 15 de mayo. Tercer domingo, día de la repostería World Baking Day. Homenajear el arte, la creatividad y la presión de quienes elaboran postres, además de incentivar a la persona a hornear y compartir dulces con sus seres queridos. En Argentina, Día de la Armada. En Bolivia, Día del Canillita. En Cuba, Día de la Reforma Agraria y del Campesinado. En El Salvador y Nicaragua, del Contador. En España, de las Letras Gallegas. En México, del Estudiante Técnico. La festividad de Emiliano, Pascual y Víctor. El planeta lo tomamos prestado de nuestros hijos. Que valga la pena devolverlo. Cada lata, papel, botella que recicles cuenta. El mensaje de Anón. Gracias al compañero Luis Manuel Argüello Dúo de la capital del país. 20 minutos pasaron ya de la hora 9 de la mañana.

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1: Bueno, ahí estaba Despierta mi Angelina, la canción de Emiliano R. Fernández en la voz del grupo Generación de Villarrica. 24 minutos pasaron ya de la hora 9 de la mañana, 9:24, así con ustedes en nuestro especial de la mañana. Protestas en Bolivia, El Salvador y Guatemala, se suma a Paraguay y otros países en apoyo a la paz, dice en esta noticia. Organización Mundial de la Salud declara emergencia de salud pública internacional por brote de ébola en África. Otro de los informes, vamos a hablar también, el niño Godzilla o Super el Niño, nombre de fantasía, pero con fuerza real, dice en la noticia. El director de meteorología aclaró que los términos el niño Godzilla, Super el Niño o el niño 2XL, en realidad no existen, se utiliza solamente para generar expectativas y llamar la atención, pero técnicamente no significa nada. Sin embargo, existe una alerta debido a la intensidad con la que el fenómeno podría presentarse este año, dice la noticia que vamos a estar desarrollando enseguida más aquí en nuestro especial de la mañana. 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
1: 31 minutos pasaron ya de la hora 9 de la mañana, 9:31. Así con ustedes aquí en nuestro especial de la mañana a través de la 101.1 Radio Maracayú FM, acompañando a todos los que están escuchando la radio desde varios lugares de nuestro territorio, en casa, en los lugares de trabajo, estén donde estén, saludo súper, súper especial. Y un poco afónico, pero con mucha fuerza para estar con ustedes. Sí, hay que aguantar el tema del cosquilleo de la garganta, ¿verdad que sí? Bueno, a ver qué tenemos ahora.
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1: Y bien, vamos a la cotización de monedas. El dólar está a 6.000 guaraníes en la compra, 6.120 guaraníes a la venta. Real, 1.150 guaraníes en la compra, 1.230 guaraníes a la venta. Peso argentino, 4,3 guaraníes en la compra, 4,6 guaraníes para la venta. Euro, 7.100 guaraníes en la compra, 7.550 guaraníes a la venta. Dólar por real, 5 guaraníes, o sea que 5 en la compra, 5,20 a la venta. Dólar por real. ¿Sí? Bueno. Seguimos en el especial de la mañana. Enseguida desarrollamos las noticias.

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2: Bueno, 39 minutos pasaron ya de la hora 9 de la mañana. Vamos a la noticia en la presentación de la escribanía Arévalo Avezada de Cruz de San Alberto. Gracias a la escribana Mirta de Jesús Arévalo de Avezada. 0983-609-523, el número telefónico de la escribana. El Salvador y Guatemala se sumaron a una declaración conjunta en la que Paraguay, Argentina, Chile, Costa Rica, Ecuador, Panamá y Perú se expresaron en favor del gobierno de Rodrigo Paz y rechazaron toda acción orientada a desestabilizar el orden democrático en Bolivia debido a las protestas de sectores campesinos y sindicales que mantienen rutas bloqueadas desde hace 11 días, dice la información. La adhesión de El Salvador y Guatemala fue informada en la red social X por el Ministerio de Relaciones Exteriores de nuestro país en contra de las protestas de organizaciones sociales y campesinas de Bolivia que bloquean rutas desde hace 11 días. Rechazamos toda acción orientada a desestabilizar el orden democrático y a alterar la institucionalidad del gobierno constitucional del Estado plurinacional de Bolivia, elegido democráticamente en las elecciones generales realizadas en el 2025, señaló el comunicado que también fue difundido este viernes. Y en otra de las noticias, la Organización Mundial de la Salud declaró el domingo una emergencia de salud pública internacional, su segundo nivel de alerta más alto ante el brote de una rara cepa de ébola que afecta a República Dominicana, o en todo caso a la República Democrática de Congo y a Uganda. La Organización Mundial de la Salud determina que la enfermedad de ébola causada por el virus de Budibugyo en la República Democrática de Congo y en Uganda constituye una emergencia de salud pública de importancia internacional, señaló el Organismo de Salud Global en Ginebra en un comunicado. Agregó que el brote no cumple con los criterios para ser calificado como una pandemia. La ESPI era anteriormente el nivel de alerta más elevado frente a una epidemia según el Reglamento Sanitario Internacional, un marco jurídicamente vinculante para los estados partes de la Organización Mundial de la Salud. Bueno, en otra de las noticias hablamos también de este que tenemos pendiente todavía gracias a la presentación de la escribanía Arévalo Avezada de Cruz de San Alberto. El director de Meteorología e Hidrología, Eduardo Mingo, desmintió de forma oficial el uso del término Niño Godzilla para referirse al próximo evento climático que se manifiesta o se manifestaría en la región durante el último cuatrimestre del año. Sostuvo que si bien la expresión se utiliza en la jerga popular y especialmente en los medios masivos para llamar la atención, no forma parte del lenguaje técnico, es decir, científicamente no existe. El meteorólogo explicó que lo que sí está pronosticada es la probabilidad de que

fenómeno del Niño alcance una intensidad de moderada a fuerte o muy fuerte. Por ello, aclaró que las alertas ya están activadas, pero lamentó que se recurra a terminologías que aumentan el sensacionalismo. Cuando el indicador supera los 2 grados por encima de lo normal, se considera muy fuerte. Puede llegar a 4 o 5 grados, pero ni los servicios meteorológicos ni la Organización Meteorológica Mundial hablan de Godzilla ni esas cosas, porque no existe esta terminología, aclaró en conversación con la prensa. Mingo señaló que el Servicio Meteorológico de Estados Unidos ya emitió un boletín donde advierte que cuanto más intenso se proyecta el evento, más probable es que ocurra. Sin embargo, insistió en que por ahora se trata de una proyección y no de un hecho confirmado. El director de meteorología indicó que ya se conformó una mesa técnica con la Secretaría de Emergencia Nacional en el Ministerio de Defensa y el Ministerio de Agricultura para coordinar acciones ante el escenario previsto. Uno de los primeros trabajos conjuntos es el boletín especial que lanzó el Ministerio de Agricultura para las bajas temperaturas que ya se están registrando y que podrían generar heladas que afecten a los cultivos. No obstante, existe la probabilidad de que ante la eventual llegada de El Niño no se registre un frío muy intenso este año. Días atrás, el Consejo Ejecutivo de Emergencia Nacional mantuvo un encuentro con el presidente de la República, Santiago Peña, donde se delinearon estrategias de anticipación de escenario de riesgo ante la inminente manifestación del Niño en la región. El plan se enfoca principalmente en el levantamiento de datos y el monitoreo permanente como herramientas claves para reducir el impacto en las comunidades más vulnerables. Finalmente, Mingo pidió precaución con la información que circula en redes y recomendó seguir los boletines oficiales de la DINAC para evitar confusiones. Ahí está entonces. Y llévala ahí pesado, ¿eh? Que le pone el niño Godzilla, el super niño, pero no existe, según el técnico. Bueno, seguimos. 46 minutos pasaron ya de la hora 9 de la mañana.

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1: 50 minutos pasaron ya de la hora 9 de la mañana, 9:50. Saludo súper especial a todos los grandes amigos y amigas que están escuchando Radio Maracayú FM en varios lugares de nuestro territorio. Ahí al abogado Moisés López, el candidato, precandidato a concejal municipal del distrito de Maracayú, junto con Mateo Farías, intendente, Moisés López, concejal, en la opción número 4 por la lista 2F. Saludo súper, súper especial. Una persona joven, por cierto, que puede aportar mucho en la Junta Municipal de Maracayú. Saludo súper especial a esta familia que están ahí en sintonía del programa. Me estaba comentando Moisés que están a full en sintonía del programa. Saludos ahí a todos los que están escuchando la radio. Bueno, en la noticia que presentamos, gracias a la escribanía de Evalo Avesada de Cruces San Alberto, El Salvador y Guatemala se sumaron a la declaración conjunta en la que Paraguay, Argentina y Chile, Costa Rica y Ecuador, Panamá también están en contra de lo que está sucediendo en Bolivia, sí, y protestas, El Salvador y Guatemala se suman. Gobierno boliviano usa militares y policías para desbloquear vías, dice. Fuerte operativo, unas 3.500 fuerzas participan de las acciones para liberar la carretera, dice en el informe. Qué fuerte está el tema en Bolivia, che. Persecución que inició en Brasil termina con una fallecida y un detenido en Pedro Juan Caballero, dice otra de las noticias. Bueno, el feriado largo se está terminando hoy, ¿eh? Sí, así mismo. Señores, por el tema del cuadro gripal, por hoy llego con ustedes solamente hasta aquí. Dios mediante, vamos a estar nuevamente mañana desde las 7 de la mañana para el especial de la mañana. Feliz resto de jornada para todos. Feliz domingo a todos los que están en sintonía.

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1: DJ Remy Gallagher.

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15: Son las 11 con 58 minutos.
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Carlitos y su grupo. Pecan.

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Si la muerte me sorprende antes que a ti, con amor lo aceptaré. Y cuando esté rindiendo cuentas al Señor, le pediré que me deje guiar tus pasos y que el día que también tú mueras, te deje venir hacia mí para seguirnos por siempre, amando.

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Este es un sencillo homenaje a todas las madres del Paraguay, en especial a la que están lejos del terruño, esparcidas por el mundo en busca de esperanzas. Madre, la palabra más bella pronunciada por el ser humano. Madre, tus brazos siempre se abren cuando necesito un abrazo. Tu corazón sabe comprender cuando necesito una amiga. Tu fuerza y tu amor me han dirigido por la vida y me han dado las alas que necesitaba para

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1: Julio César y los mágicos de amor.

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